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Escuchamos para comenzar el programa Faraón, Pharaoh, de los Gypsy Kings. ¿Por qué me habrás besado? Why'd you kiss me? De Rocío Jurado, singing with Juan Pardo. Hoy me acordé de ti. Today I remembered you. A better translation probably would be, today I thought of you. De José Luis Perales. And this last one, Sombras, Shadows, de Alberto Cortés. See if someone can tell me what classical piece of music this last one was playing in the background. Our phone is 1-888-895-9387. A ver si alguien me puede decir qué pieza de música clásica esta última canción estaba basada sobre qué pieza de clase música, música clásica. A ver si me adivinan o ya lo saben. Nuestro número de teléfono es el 1-888-895-9387. Too much talking, demasiado hablar. Sigamos con la música.

Escuchamos Un Amor Así, A Love Like That, de Lanny Hall cantando con José Feliciano. Te quiero con locura, I Love You Madly, de Mari Trini. Desde aquel día, Since That Day, de Rafael. No me vuelvo a enamorar. I'm not gonna fall in love again. De Sergio Facelli. Y esta última, this last one. Hoy canto por cantar. Today I'm singing just to sing. And that was by Nidia Caro. Sigamos.

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